Esos temas que acabamos de escuchar son los conocidos como cants de Batra, es decir, aquellas canciones que se cantaban en el campo mientras se trabajaba, allá a pleno sol. Como habéis oído, están cantados en valenciano y catalán, o en catalán valenciano, como queráis decirlo, como os guste más. Es decir, la variante del catalán que se habla en Valencia, concretamente en la zona donde está la Alcúdia, que es el lugar donde nació Jonathan Penalba. Un 20 de mayo del 1921 nació allí y con el tiempo se dedicó a la canción, sobre todo porque en esa zona la canción popular, la canción tradicional, tiene mucha fuerza. Ya veréis que esta canción que hemos oído, esta canción de este grupo de Cants de Batra, los canta al principio él solo, a capela, sin músicos, sin nadie que le acompañe. Estaban cantando y cantaban y se contestaban de uno a otro, trabajando. Y después lo ha adornado con su grupo, del que hablaremos más adelante, dándole un aire así como arabizante al tema. Vamos a seguir escuchándolo antes de hablar más de él. Y ahora será el baile chafat, el baile chafado, diríamos, lo que oiremos. Comienza con una guitarra y unos aires que nos pueden recordar al flamenco, pero enseguida ya entran esos acompañamientos que iremos escuchando en todo el disco, con las instrumentaciones típicas de las canciones tradicionales valencianas, que son las que él utiliza en este trabajo. Es Jonathan Penalba y el baile chafat.

Como habéis oído, el tema está cargado de crítica social. Solo el principio ya nos da una pista. Empieza diciendo, os lo traduzco: prefiero una guitarra que un contrato eventual. El contrato de impotencia, la guitarra quita los males. Y así sigue toda la canción. Es una queja en cuanto a la situación laboral de las personas en general en nuestra época, muy incisivo en ello. Pero no solo es este tema el que denuncia, no solo es la realidad laboral, sino que hay muchos más que aunque a nosotros también nos afecta de alguna forma directa e indirectamente esta situación, hay otras situaciones que también él las quiere reivindicar. Por ejemplo, en este nuevo tema que vamos a escuchar ahora, una J de Castellón, lo vamos a ir también. Primero la oímos y después os comento.

Como habéis visto, es el ritmo característico de la jota, este baile popular que encontramos por toda la península. Nos cuenta aquí la historia de una chica que quería y no podía trabajar. Una historia que utiliza para la reivindicación a la mujer en contra de esas actitudes machistas y sexistas que la rodean en la mayoría de los casos. Ahora escuchamos el bolero de Alcudia. Es una de las canciones más bonitas del disco, que es dentro de la tradición popular de la canción valenciana, de las más conocidas. Está dedicada a ese baile del bolero. Es un baile típico de aquí, que lo llaman así, donde van indicando con la letra lo que han de hacer los bailarines, cuáles han de ser sus movimientos, si han de estar en pareja, sueltos, etc. Y escuchamos ahora con Jonathan Penalva este bolero de Alcudia.

La canción de la Rosa de Papel, que vamos a ir ahora, explica la triste historia de la muchacha que muere y que todo el pueblo conserva una rosa de papel que ella tenía, y que a pesar de que las autoridades quieren quemar la rosa porque dicen que el papel ya está muy gastado, los habitantes que la conocían la guardan para preservar su memoria. Es una canción muy bonita y muy poética. Jonathan Penalva va a cantar La Rosa de Papel, y a continuación vais a escuchar La Percherera. La Percherera explica la historia de esta percherera que enferma, está durmiendo en la calle, pero que nadie sabe lo que tiene. El resto lo vais a ir escuchando, porque es una canción que tiene mucho trozo de ella en castellano.

Ahora será la canción Las Tomasinas, que nos hablan de una tradición del siglo XVIII donde desfilaban dentro de las fiestas de moros y cristianos por Alcoy vestidos con unos trajes anacrónicos para la festividad, es decir, no iban vestidos de moros ni de cristianos, sino con unos trajes de colorines, con flores en el sombrero, una cosa muy rara, cosa que ahora ya no hacen, ahora solo hacen como un recuerdo de la tradición. Y es una de las pocas filaes o desfiles, se llaman filaes, o desfiles que tienen el nombre en femenino. Las filaes que desfilan en las fiestas de moros y cristianos no tienen ese nombre femenino, tienen otros nombres, pero este sí tiene Las Tomasinas. Vamos a escuchar Las Tomasinas en la voz de Jonathan Penalva.

Y ahora escucharemos una habanera. Una habanera que nos habla de la vida de los habaneros, que sí se llama canción, habaneros, que zarpan y no saben cuándo han de volver. Mientras las habaneras, las mujeres, se van a la plaza a buscar pollos y pimpollos, dicen aquí. Pero como cada vez se van yendo más hombres, se quedan sin amores y además tienen que trabajar ellas. Atención al final, porque llegan los alemanes. Estamos en Mallorca, la isla de Mallorca, y la van a llenar toda con sus costumbres, con sus músicas, que harán que pierdan para siempre su isla. La isla de Mallorca acabará siendo una isla de alemanes. Escuchamos Habaneras y Jonathan Penalva.

Otro de los temas más populares de la música tradicional del País Valencià es Luz de Hielo. La hemos ido cantada por todos los intérpretes de ese estilo, del estilo de música tradicional, los grandes cantantes de la música tradicional de Valencia. Aquí, de todas formas, Jonathan Penalba le da un toque especial. Ralentiza mucho el ritmo y se centra especialmente en la letra de la misma. Una interpretación muy, muy interesante. Vamos a aprovechar ahora el tema para presentaros a los músicos que la acompañan. Son Pere Arroneas a las guitarras, Paco Lucas al llaüt, Enric Calabuig al piano, Álvar Calabuig a la percusión y David Borja al bajo. También, en algún momento, y después sobre todo en el último tema, escucharéis las voces de Cristian Penalba, de Pere Jiménez Butifarra, que para Jonathan Penalba es su referente absoluto, es la persona a quien más admira como cantante, Xavier de Betera y Hilari Alonso, y todo un lujo tener a estos cantantes en su disco, porque son de lo mejorcito del País Valencià. Escuchamos ya la Luz de Hielo desde el disco de Socarrel, que es el disco que estamos escuchando de Jonathan Penalba. Creo que no lo había dicho. Os lo digo ahora. El disco se llama De Socarrel, de Jonathan Penalba. De hecho, es su primer disco como solista. Y aquí Jonathan Penalba nos va a cantar este Luz de Hielo.

Al país de la olivera nos describe su tierra, su entorno, de forma melancólica, recordando lo que era y a pesar de los cambios, hablando de aquella tierra de cuando era niño y qué tan diferente es. Es una canción melancólica, una canción de recuerdo, una canción muy bonita que Jonathan Penalva nos canta. Es Al país de la olivera.

La riberenca que acabamos de escuchar está dentro de las danzas tradicionales valencianas. Es una danza que la melodía con sus cantantes y esos especiales melismas que hacen y su ritmo de jota nos acercan al folclore de otros lugares más o menos cercanos. Se ven muchas influencias del sur, del norte, del oeste, del este no porque tienen el mar, pero muchas influencias de las zonas limítrofes en este tipo de canciones. Es originaria de la zona del Musafes, se ha incorporado a la música popular como hemos podido escuchar y es una canción que está pensada para baile, como esta especie de acompañamiento de banda que tiene. Y ahora uno de los temas más famosos, Tío Caña. En él vamos a poder escuchar esas voces que os comentaba antes y que están presentes en el disco. Es una canción del grupo Altai que nos habla de un pobre campesino que no sabe ni leer ni escribir en castellano y que ni siquiera habla esa lengua del forastero que dicen ellos y que intenta hacer unas diligencias en la capital y se burlan de él porque lo consideran un paleto y no le hacen ni caso. También cuando era niño en la escuela el maestro le castigaba por no hablar castellano. Él acaba odiando el colegio, pero finalmente esa forma de hablar acaba influyendo en los jóvenes del pueblo a los que enseña cómo habla él. Y con este final más o menos feliz acaba el disco de Jonathan Penalva, un disco de Socarrel en el que él se presentaba como cantante solista y que hemos tenido el honor de tener aquí. Os dejo con Jonathan Penalva, con el Tío Caña y os pido por favor que disfrutéis de la música, que siempre disfrutéis de la música.

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